Avanzando en nuestra lista Top Latino, es el momento de dejar atrás la lista y nos centramos ahora en el último proyecto del sevillano Álvaro de Luna, Azulejos, así se llama el último disco, en el que nos brinda otra nueva historia, titulada Hasta el Amanecer, una canción que te atrapa con una potencia rítmica arrolladora y un estribillo súper energético. Así suena Álvaro de Luna, segundo disco estrella.

Los chicos gibraltareños están de vuelta y lo hacen además con la incorporación de Nina de Juan con este Por Ti, Melón Diesel, novedad en el 25.

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Quédate conmigo hasta el amanecer es la invitación musical de los Bombay. Y ellos, los Cierrabares, ya están en el 21 con la historia que se vive en la plazuela.

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Nuestra tercera hora de radio arranca en este instante con esta mujer de California, Estados Unidos. Becky G ahora aterriza con su EPA, una canción cargada de actitud, energía y diseñada para bailarla a tope. La superestrella global Becky G es la protagonista de nuestro Super Latino.

Ya en el presente de la lista nos encontramos con la entrada más fuerte de la semana. La protagoniza Anita con Shakira y este Choca Choca.

0: Celebrando su 25 aniversario en la música, el grupo Pastora lo hace dándole vida a sus ya clásicos, como este Lola. María Pelae colabora con Pastora en el 19.
1: Cafollón.

ya fue número uno en nuestra lista, se mantiene tras 6 semanas y desciende al 18 con el clásico ¿Por qué te vas? Laura Pausini.

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Nuestra siguiente artista es protagonista por partida doble. Es nuestro álbum de la semana titulado 15 y te estoy hablando de Malú, que nos trae ahora su tema llamado Rota. Aquí la tienes, para hacerte disfrutar con su autenticidad. Malú, Rota, tercer disco estrella.

apoyando 100% el feminismo, la granaína Lola Índigo, Lia Kali y Kera Laof con Salma, tus iniciales en el 14.